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0: Va bé.
1: Buenas, somos seis.
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